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0: Comisario, mañamina, aquella garota, comisario.
1: Oh, vamos a preguntarle su nombre.
0: Preguntale, preguntale.
1: ¿Cómo es su nombre?
2: Oiga, chino, soy Angélica.
3: ¿Qué digo?

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0: Ya no habrá tiempo para tristes despedidas. Ay, la, la, la, la. Hola, Mark.
1: Muy bonito. ¿Todo
0: Sí,
1: bien?
0: Bien,
1: ¿Y la
0: bien.
1: familia?
0: Todo bien.
1: A ver, ¿eh?
0: Buenísimo estar aquí y ver el video. ¿Qué pasó con el sonido? ¿Será que se me mudó?
2: ¡Hello! Oye,

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1: Ya, muchachos, vamos a empezar ya. Ahora, viene.

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Audiencia de la 1047 Unión FM Radio, tengan todos ustedes muy pero muy buenos días. Alegría más que inmensa ya de estar compartiendo con todos ustedes una nueva emisión de este programa deportivo, musical, cultural, gutural, culinario y de chismografía veraniega en pleno invierno. Aquí a través de la 1047 Unión FM Radio. Come a vete tutti. ¿Cómo están todos, che? Bienvenidos, bienvenidos. Muchas gracias por acompañarnos en nuestra emisión de tiro libre, tiro directo, tiro esquinado, tiro chanfleado. No sé cómo es, según el profe Atilio. Que dicho sea de paso, vamos a esperarlo en el transcurso de la mañana. Está con innumerables compromisos laborales extra radiales que le están impidiendo, obviamente, venir. Creo que tiene que ir a despedirle al profe Alfaro o algo por el estilo. No sé qué es lo que tiene que hacer. Saluda al profe Atilio. Ya le vamos a estar teniendo en algún momento, tal vez, quizás. ¿Por qué sí? ¿Por qué no? No sabemos, pero aquí le vamos a tener en el transcurso de la mañana al querido profe Atilio Invernizzi, que nos va a estar acompañando. De mi parte, un humilde servidor, Roberto Lipsicas, ya me pongo a vuestra entera disposición. Vamos a arrancar una nueva emisión. Tuvo frío, ¿eh? Hoy estamos con fresco, con frío. ¿Cuántos grados tenemos a esta altura? 6 grados. Tenemos en el departamento central, en esta hermosa ciudad de San Lorenzo. Me encantaría tener un poco una imagen del exterior de nuestro estudio aquí en la ciudad de San Lorenzo, para mostrarle qué lindo día. Es soleado, empieza a aparecer el astro rey, como para abrigarle un poquitito, para darle más calor a una fría mañana. Hoy se sintió bastante el fresquito. Llegamos más o menos a una sensación térmica de 3 grados en esta zona del país. Y bueno, son tiempos complicados. En especial, siempre yo me pongo a pensar en estas condiciones, en esos hermanos, en esas personas más necesitadas, de que muchas veces están en condición de calle y uno se preocupa, ¿verdad?, por ellos. Ojalá que hayan podido pasar bien este frío. Y hay muchos albergues que se van habilitando en las distintas ciudades. Así es, por lo menos para poder paliar esta gélida jornada que hemos tenido. 3 graditos para nosotros de este lado del continente. 3 grados para un país que estamos últimamente acostumbrados a sobrepasar los 40 grados, se siente, está frío. Así es que a abrigarse, a cuidarse. Ya estamos prestos ahí, muy cerquita del inicio de las vacaciones de invierno para los chicos, también para los papis, porque vamos a quedarnos un poquitito más tiempo, por lo menos, abrigados. Así es que ya estamos ahí cerquita nada más de iniciar unas nuevas vacaciones de invierno. 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
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Muy bien. Ya arrancamos esta emisión. Saludos a mi querido Rafa Britos también. Gran abrazo, querido hermano. Sé que estás ahí ya en plena sintonía. Hoy le voy a pedir a los muchachos que nos acompañen, ya que estamos en versión solitaria, por lo menos hasta ahora. Quisiera que la audiencia, los oyentes, los televidentes nos puedan acompañar, como para hacer mucho más amena aún esta mañana aquí en Tiro Libre. Por supuesto, puedes comunicarte con nosotros al WhatsApp de la radio, que está habilitado, el 0981-465044. Acá está, acá se está yendo, Opa, 0981-465044. 0981-465044, habilitado para enviar mensajes. Vamos a estar hablando un poquitito. ¿De qué vamos a hablar? Del Mundial de Fútbol, que sigue vigente, pero ya sin nosotros, sin la selección paraguaya, que marcó su adiós a esta competencia. 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Esto se llama Simple Radio. Pones ahí Unión FM Radio San Lorenzo y te va a salir, por supuesto, la emisión de radio aquí de la 1047. Por supuesto, también nos siguen a través de nuestro canal en YouTube, Unión FM Radio. Todito junto lo pones Unión FM Radio, vas a poder ver no solamente esta programación, sino que también tenés ahí todo el historial de programas que están grabados y están guardados, los distintos programas aquí de la 1047. También pueden vernos a través de nuestro perfil en Facebook, Unión FM Radio San Lorenzo, y seguir las distintas programaciones. Y por supuesto, a través del TikTok, que es Unión FM Radio. Nos siguen también en el Instagram, Unión FM Radio, y ahí vamos a ir posteando la foto del profe Atilio y todos los demás, la foto del querido Rafa, etcétera, etcétera, etcétera.

Muy bien, muchísimas gracias. Saludos. Sí, vamos a estar preparando. También me están pidiendo un que los cumpla feliz. Claro que sí, vamos a estar poniendo enseguidita nomás aquí en la programación. Un ratillo vamos a estar poniendo acá para los amigos oyentes también que están de cumpleaños en esta jornada del 7 de julio del 2026. ¿De qué podemos hablar? El Mundial, por supuesto. Se fue la selección nacional, ya sabemos, en su último partido frente a Francia, donde caímos por la mínima diferencia, el 1-0 de penal, el gol de Mbappé, o de Mbappé, como quieran llamarle, que marcó el adiós de la selección nacional, quedando en los octavos de final sería, ¿verdad? O 16-0. Octavos de final. Muy bien. No, ¿sabes qué pasa? Que me están preguntando acá justamente si por qué en el Mundial del 2010 hicimos la misma cantidad de partidos pero llegamos a cuarto. Es que había menos equipos en el torneo. Ahora, por la cantidad de equipos que hay en este Mundial, se le agregó una etapa más. Por eso sería octavos de final y nosotros en esta misma cantidad de partidos, o sea, los tres partidos de la fase clasificatoria, pasamos lo que sería Alemania, en aquella oportunidad fue Japón, después nos encontramos con España en aquella oportunidad en el 2010, que ya fue cuartos de final, y en este caso frente a Francia fue octavos de final de campeonato. ¿Se entiende? Por eso nada más. Pero hemos cumplido con la misma cantidad de partidos que hemos tenido justamente en la anterior competencia. También la gente que se está comunicando con nosotros a través de el mensajero en el YouTube. Carlito Martínez, ¿qué tal? ¿Cómo te va, Carlito? Buen día, gracias por el mensaje. Sí, vamos a estar hablando también un poquitito de eso. Por ahí, si viene el profe Atilio, me encantaría después tocar sobre el tema arbitral, especialmente qué pasó con este tema de del jugador norteamericano, el tema de la FIFA. Hay muchas cosas que hablar, ¿eh? Yo creo que es un campeonato mundial muy lindo, por sobre todas las cosas. No sé si coinciden conmigo, pero personalmente siento como un mundial distinto después de mucho tiempo. Hasta aquí me gustó, obviamente, por la presencia de nuestra selección. Le dio un toque distinto a lo que hemos tenido en mundiales anteriores, ¿verdad? Evidentemente hay una gran diferencia de lo que sentimos en el Mundial de Brasil, lo que sentimos en el Mundial de Rusia o en el de Qatar, ¿verdad? Donde no estuvo presente la selección paraguaya y, si bien es cierto, seguíamos los partidos del Mundial, pero no con esa efervescencia que sí sentimos esta edición del Mundial Estados Unidos, México, Canadá, donde realmente hemos disfrutado a pleno, y creo que ha sido una experiencia muy linda, muy buena para los chicos especialmente, porque, repito, en los tres mundiales anteriores que no pudimos estar, la sensación fue bastante distinta. Era como ver de hecho, vimos desde afuera el mundial, sentimos desde afuera el mundial, y al no ser partícipe de la fiesta es como que uno está viendo la fiesta en la casa del vecino, ¿verdad? Sin embargo, esta vuelta nosotros estábamos invitados en la misma. ¿Qué nos deja la participación de la selección nacional? Ahí es donde creo que vamos a dedicarle todo el tiempo a partir de ahora, evidentemente. Si bien es cierto, ya de a poco vamos a ir metiéndonos nuevamente en el torneo casero, que ya está próximo.

A iniciarse, estoy seguro que muchas conclusiones pueden dejar esta presencia de Paraguay en la Copa del Mundo. Rico el matecito, lo de Paraguay, yo creo que altamente positivo. Los muchachos que llegaron ayer a las 6 de la mañana a nuestro principal aeropuerto en la ciudad de Luque, con todas las alforjas llenas de grandes momentos. Yo creo que ha sido un mundial, como bien lo dijo el profe Alfaro, de aprendizaje para todos. Jugadores, cuerpo técnico, dirigente, staff de la selección, y también para el público, para el aficionado paraguayo, que se estaba inaugurando en muchos casos, no en el nuestro, ¿verdad? Pero sí, muchos chicos que tienen 15 años para abajo, vamos a decir, que no han tenido la oportunidad de verle a Paraguay en una Copa del Mundo, y ha sido una experiencia realmente importante. Pero si vamos a los números de Paraguay, arrancamos justamente de una manera estrepitosa, una derrota impensada, 4-1 frente a uno de los locales, frente a Estados Unidos. Después nos reivindicamos ganando 1-0 a Turquía, y el empate 0-0 frente a Australia, lo cual marcó justamente que Paraguay pueda clasificar a la fase de 16avos de esta Copa del Mundo para enfrentar a Alemania. Partido difícil frente a una histórica Alemania, tal vez como ya se dijo varias veces, no es la Alemania de años atrás, pero siempre es una campeona del mundo. En la previa siempre vos a Alemania le pones fichas como para estar insertada ella en las siguientes fases de la Copa del Mundo. Le tocó Paraguay que supo establecer un esquema de juego, del cual justamente quiero hablar un poquitito después, y donde pudimos empatar 1-1. Arrancamos ganando este partido frente a Alemania con ese gol de Julito Enciso, y después Alemania que nos empata en el segundo tiempo el compromiso. Nos fuimos a la largue, y como todos sabemos, la definición por penales, donde la gran figura fue Orlando Gil, el arquero paraguayo, tapando dos penales en esa tanda. Lo propio también aconteció con Neuer, el arquero alemán, parando dos ejecuciones a través del punto penal de los jugadores paraguayos, y un remate fallido ahí por parte de un jugador alemán que nos dio la diferencia. Después el gol de Canale, que nos puso en esta última fase, que fue la de octavos, donde nos tocó, como se dice, bailar con la más fea o con la más linda, depende de cómo uno quiere verlo. Yo creo que ha sido una muy linda experiencia el que justamente nos toque el mejor equipo del mundo actualmente. Nos tocó Francia. Y creo que puso a prueba el temple de este equipo paraguayo. Partido donde, como dije, perdimos 1-0 frente a uno de los mejores equipos del mundo, y nos llevó justamente a también a poner un poquitito el termómetro en la capacidad de llevar adelante un trabajo mucho más pesado del que tuvo hasta aquí en la Copa del Mundo el equipo de Francia, ¿verdad? Tuvo que extremar recursos para ganarle a Paraguay, y recién en el minuto 70 del partido logró ese gol de penal. Una jugada que da para interpretarse todo lo que quiera. Para mí un claro penal, no hay nada que discutir. Y el penal que lo cambia por gol Mbappé, después todo lo que ya se habló de las burlas, en fin. Pero ahí es donde quiero llegar justamente, preguntarle a nuestros amigos oyentes, televidentes, qué opinión
les merece justamente la participación de Paraguay en esta edición de la Copa del Mundo. ¿Qué te pareció a vos, hincha del fútbol? ¿Qué te pareció Paraguay? ¿Podíamos haber llegado más? ¿Fue mucho premio o no? ¿Qué le faltó a la selección nacional? ¿O qué le sobró a la selección nacional? Y esos detalles que creo que van a ser muy importantes de cara a lo que se viene en el futuro para Paraguay, porque yo creo que va a haber un antes y un después de esta Copa del Mundo en la historia de la selección paraguaya de mayores. Esperemos que esa historia sea mucho mejor, que sea altamente positiva y que nos asegure la chance de estar en los siguientes mundiales. Si bien es cierto, el próximo mundial, de no existir algún inconveniente, obviamente vamos a ser coorganizadores, vamos a decir, por lo menos una fecha del mundial se va a disputar aquí en nuestro país, y por dicha razón ya estamos anotados para la próxima Copa del Mundo, todos ya lo sabemos. Pero me gustaría analizar un poco qué pasó con Paraguay en esta, en este mundial. He recibido de todo tipo de mensajes. Me hubiese gustado hablarlo con el profe Atilio. Recibí un montón de mensajes, llamadas. Ya me había pasado antes del partido frente a Alemania. Obviamente el resultado después fue muy, muy alentador. La clasificación de Paraguay frente a Alemania. Me llamaron varios colegas extranjeros preguntando cómo veíamos el andar de Paraguay en la Copa del Mundo. En fin. Y después del partido, o sea, previo al partido frente a Francia, el llamado de los colegas extranjeros preguntando cómo suponíamos que se iba a encarar justamente este partido, cuál sería la estrategia ideal, vamos a decir, como para enfrentarlo a un gran equipo como es, sin lugar a dudas, el elenco francés. A ver si está correcto, Miguel. Ok, bueno, no, tenía un pequeño raspadito ahí en el retorno. Ahí, gracias. Agradecido. Decía nada más lo de Paraguay, que los colegas extranjeros me llamaban para ver cómo podía Paraguay enfrentar a Francia. Y ya de entrada yo les decía que iba a ser un partido muy difícil, que las chances obviamente en un 95% y más tal vez le favorecían a Francia, que era el amplio favorito a ganar. Y como muchos nos enteramos, como muchos sabíamos, que era el comentario general, era una película que la gente se hacía de que Francia le iba a pasar por encima a Paraguay, que le iba a ganar 7-0, 8-0, 9-0. Contaban los goles prácticamente por docena que nos iban a hacer. Y en todo ese escenario había que planificar el partido que iba a tener Paraguay. Y no se imaginan post partido, después del 1-0, después de la clasificación de Francia y la consiguiente eliminación de Paraguay, los comentarios que hubo. Los comentarios en cuanto al esquema ultradefensivo de Paraguay, que es un... Ya repito, ya lo habían hecho post partido frente a Alemania. Y no se imaginan lo que fue el post-Francia. Los comentarios de que el fútbol paraguayo es prácticamente un estilo de juego de la época de las cavernas, que no va de acuerdo a la evolución del fútbol moderno. En fin, un montón de cosas.
Y se entiende, obviamente, los colegas que estuvieron conversando conmigo tienen otra percepción, otro paladar futbolístico. Y por sobre todo, en muchos de los casos, entiendo que las ligas donde ellos están son altamente competitivas, entre comillas, ¿verdad? Entre comillas. Pues yo hablo de alta competitividad cuando, y le critico mucho a nuestro torneo, cuando sabemos que en el torneo primera de la APF hay tres equipos que se preparan para competir, para ser campeones. Y hay nueve equipos que se preparan, algunos para no descender y otros para tratar de pescar alguna clasificación a una copa internacional y salvar con eso, ¿verdad?, la plata. Sin olvidar que están también obviamente atentos a la, al dinero del tema de la televisación, ¿verdad? Pero así es nuestro torneo, ¿verdad? Es dos o tres equipos, últimamente ya dos nomás, porque hay uno que bajó notablemente sus presupuestos. Y con eso, obviamente, como que se mete en el segundo lote de competición, no entre los que pelean por el campeonato, realmente. Y teniendo en cuenta estos detalles, estaba haciendo comparación con los torneos de afuera. Algunos me hablan de la Liga Española, por ejemplo. Y si miras la Liga Española, históricamente, salvo honrosas excepciones, ¿quiénes son los que siempre están saliendo campeones? Real Madrid y Barcelona. En Italia como que varía un poquitito, pero son 3, 4 por ahí los que siempre están peleando. En Inglaterra, que es la mejor liga, obviamente, son 4 por ahí los que también se van intercambiando, pero hay más variación, vamos a decir. Y la mayoría de las ligas a nivel mundial son así, o es uno u otro equipo, ¿verdad? O sea, se repite esa cuestión de quiénes son los equipos realmente que pelean por el título, y eso obviamente también le da una nota de competitividad a esos distintos campeonatos. Y me imagino que los colegas que se comunican con nosotros están acostumbrados a que en sus países las ligas sean competitivas, se juega a otra velocidad. En la mayoría de esos países no sufren el calor infernal que tenemos acá, especialmente por obvias razones en la época de verano, donde muchas veces pasamos los 40 grados y donde se hace difícil tener un fútbol de alta dinámica. Es difícil. Pero los muchachos, como les digo, empezaban a enviarme mensajes de todos calibres, de lo de Paraguay, que esto, que aquello. Yo me pongo de pie y le aplaudo a la selección nacional, porque uno tiene que ser realista, uno tiene que saber lo que tiene adentro y hasta dónde puedes llegar. Todos sabíamos que era muy difícil que Paraguay pueda ser campeón del mundo, aunque el sueño, el deseo de todos nosotros era justamente verle ahí a Paraguay en la gran final. Hubiese sido muy lindo, obviamente, no lo vamos a negar, pero en el fondo éramos realistas y sabíamos que esas posibilidades siguen siendo mínimas en este momento. Que podemos construir algo a futuro, de que con este mismo plantel podemos trabajar para alguna vez tratar de ir dando pasos, llegar hasta esas instancias finales de una Copa del Mundo, sí se puede. Pero en este momento era difícil. Es fútbol, me van a decir, y se puede dar, sí, claro que se puede dar. Pero repito, las probabilidades eran bajas. Aún así, nos fuimos a enfrentarle a la mejor selección del mundo en este momento, Francia, con grandes figuras, Olise Mbappé,
Barcola, Nambre, Nambre, Nambre. De esa manera teníamos esa responsabilidad de tratar de frenarle a un equipo que viene embalado, que viene de golear prácticamente en todos sus partidos y que en la fecha anterior venía de ganarle 3-0 a una selección muy bien preparada siempre, muy potente, la selección europea como la sueca, que uno entiende, ¿verdad?, que tiene mejores condiciones por lo menos que la paraguaya. Y ahí es donde entra la pregunta existencial. ¿Le encaramos bien a Francia el partido? ¿Creen que se podía haber encarado de otra manera? Le teníamos que haber encarado de tú a Francia, porque también acá los muchachos me dicen, pero viste, nos metieron el gol y a partir de ahí recién salimos y le atacamos y viste cómo le encerramos, le hicimos retroceder, hubiésemos jugado así desde el principio. Puede ser, ¿verdad? No me llegó a pata. Pero la lógica te dice que después de ese gol, Francia retrocede sus líneas porque ya logró el objetivo, que era ponerse arriba en el marcador. Y ahí es como que uno baja un poquitito los decibeles, baja la intensidad del juego y retrocede sus líneas. Y también como para darle un respiro a tus atacantes, que esto y aquello, y tratar de aprovechar esos espacios que ya Paraguay, por la necesidad que se fue a buscar arriba, dejaba libre esos espacios que en principio, antes de ese gol, Francia no tenía. La presión de Francia en esos primer tiempo no le dejaba salir jugando a Paraguay, porque la idea era abroquelarse bien en el fondo, tratar de incomodar. Creo que veníamos hablando en programas aquí en la radio de que, le guste o no a los muchachos, la necesidad era hacerle sentir el rigor de la marca a los franceses, porque no le gusta a ellos. Ellos allá en su competencia, por lo general, las marcaciones se hace, como se dice, la figura, se hace la sombra, te siguen, te cierran los espacios, pero todo es muy, muy tranquilito, onda tranquila marca. Ellos no están acostumbrados a eso de sentir al rival encima tuyo, que te esté mordiendo permanentemente, que te toque, que no te deje mover, que te cierren el camino, que te dupliquen la marca. No le gusta eso a ellos, y se vio en el partido para Paraguay. Y dicho sea de paso, yo creo que lo que presentó Paraguay en este partido frente a Francia es una enseñanza para los otros técnicos de cómo le pueden encarar a Francia los siguientes partidos, cómo no le gusta a este equipo francés que se le trate futbolísticamente dentro de la cancha. Y es un buen equipo, ¿eh? Nadie va a negarlo, es un equipazo. Es, y justamente por el respeto que le teníamos a esta selección francesa, es que yo personalmente comparto con el profe Alfaro la estrategia que utilizaron. La idea era esperar en el fondo, no darle espacio a ellos, por lo menos que no nos goleen, cosa que sucedió, y tratar de buscar de contra, que nos costó porque también los franceses sabían que íbamos a jugar de contra y tenían cerrado todos los circuitos que podíamos utilizar. Y después del minuto 30 del segundo tiempo, la idea era ponerle justamente a Mauricio y a otros que le den otro vuelo futbolístico, para ver si estaba 0-0 el partido, tratar de contragolpear, tener mejor posesión de pelota y llegar al gol para justamente tratar de ganarle a Francia. No se dio. Cuando iban a ingresar Mauricio y no recuerdo con quién ingresó, Arce creo que entró, Francia estaba arriba en el marcador, y ya nosotros con la desesperación justamente de buscar la paridad. Un saludo a Cintia, muchas gracias por el saludito. Están enviando un mensaje a Cacharrata, a Rolete están enviando. ¿A qué número pueden hacerlo? 0981465044. Repito, 0981465044, para dejar sus mensajes.
Me estaban preguntando por el profe Atilio. Enseguida va a estar por acá, me imagino. Está con ocupaciones laborales, por eso que no lo tenemos acá en la radio. Estamos hablando de lo que dejó la presencia de Paraguay en la Copa del Mundo. ¿Qué les pareció? Si pueden enviar sus mensajitos, ¿qué les pareció? ¿Les gustó la presencia de Paraguay? ¿Están de acuerdo o no? ¿Fuimos muy amarrete o no? ¿Se podía hacer algo más? No sé, esas cosas de repente. Yo personalmente estoy muy conforme y creo que se hizo lo que se debía hacer con lo que teníamos. Vuelvo a ordenar la cuestión. Esto repito, es por la cantidad de mensajes que tuve post partido, y que uno trata de repente de hacer esto mismo que estamos haciendo ahora: explicar que nosotros somos conscientes de nuestras limitaciones futbolísticas, que Paraguay venía después de 16 años sin jugar mundiales, que nuestros jugadores estaban en un nivel prácticamente de debutantes, a pesar de que no es la primera vez que vamos a una Copa del Mundo, pero esta camada de jugadores específicamente era la primera vez que estaba en una Copa del Mundo. Entonces había un montón de elementos que nos estaban faltando como para tratar de equiparar el nivel de juego, la experiencia y otros factores que sí mostraban justamente nuestros adversarios y todos los competidores de este torneo. Arnaldo, ¿cómo te va? Un saludo muy especial, espectacular lo de la selección paraguaya, les felicito. Hicimos una gran Copa del Mundo, un mensaje para todo el mundo futbolero, aquí está de vuelta Paraguay. Y en la siguiente Copa ya vamos a mejorar. Arnaldo, zona sur de Fernando de la Mora, espectacular, muchas gracias. Coincido contigo, personalmente coincido contigo. Pero eso se nota que no cuajó de esa misma manera en los demás, porque repito, a mí me bajaron las cañas por Paraguay, y ahí es donde vos la primera vez, y bueno, si todos podemos tener formas distintas de ver el fútbol, de interpretar el paladar futbolístico, como se dice, podemos ver de distintas formas. Y hasta ahí vos vas tratando de asimilar, en algunos casos tratar de explicar cómo vivimos acá la realidad de Paraguay, qué nos fue pasando a través de los años y cuánto nos costó llegar hasta donde llegamos. Y después ya andemos renegama, después ya cuando te empiezan a porfiar y hasta te quieren poner en un plano que lo de Paraguay es como un fracaso, como que... Uno sí que me dijo, che, ¿y vos no te da vergüenza que tu país juegue así? ¿O la selección de tu país juegue así? ¿O no te parece... Uno me dijo, ¿no te parece mucho premio para Paraguay haber llegado hasta donde llegó? Porque creemos que Paraguay no se merece estar en ese lugar por ser ultra defensivo, porque es antifútbol, me llegaron a decir. Y ahí es donde vos empezás a acumular esas cosas que tenemos renegadas, porque nosotros sabemos lo que nos costó llegar hasta este mundial. Y ahí es donde vos tenés que, para tratar de interpretar tu situación, tenés que mirar atrás dónde estaba. Y esto se lo cuento también a los amigos oyentes y televidentes que nos ven más allá de la frontera y que muchas veces quieren saber lo que es Paraguay, porque esto también sirvió para poner a Paraguay en los ojos de todo el mundo. Muchos nos miraron con admiración, con respeto, hablando justamente de esa mística futbolística, de esa dación de un sistema táctico, hasta una situación heroica de Paraguay defendiéndose frente a Francia. Y otros nos hablan de amarrete, de
qué sé yo, de poco fútbol, etcétera, etcétera. Pero, repito, hay que ponerse un poco en el contexto de cuánto nos costó llegar hasta este punto, hasta este Mundial. Hasta antes que venga Alfaro, nosotros estábamos fuera de la Copa del Mundo. Algunos me dicen, sí, pero ustedes fueron los últimos en clasificar en Sudamérica. Y tal vez por una diferencia de gol, fuimos de todos los cupos que tenía Sudamérica, fuimos tal vez el último. Pero hay una cuestión que los perros decimos acá en Paraguay, la muchachada, o no sé cómo le dirán, ¿verdad?, en sus respectivos países. Lo decimos con mucho respeto, no se enojen, porque acá está el tema ahora de qué sé yo, de las susceptibilidades que tienen los muchachos y las muchachas en cuanto a cómo te referís. Pero acá la afición deportiva, por lo menos, entiende que clasificamos en ese último lugar, pero con 28 puntos, al igual que Brasil. Imagínate, hicimos la misma cantidad de puntos que Brasil, la misma cantidad de puntos que Uruguay y la misma cantidad de puntos que Colombia. O sea, no es que fuimos los últimos y estos tres seleccionados nos pasaron kilómetros por encima. No, hicimos la misma cantidad de puntos que Brasil. No es poca cosa. Y le sacamos 10 puntos al que venía atrás, que era Bolivia, que se terminó yendo al repechaje. Pero le sacamos 10 puntos. No es que por medio punto o por un puntito y suspirando pasamos. No, hicimos una gran diferencia. Así que hay mucho mérito de Paraguay de estar en ese mundial. O en este mundial. Después, ustedes no saben lo que le cuesta al fútbol paraguayo armar un equipo competitivo. Porque hay que convenir que esta Copa del Mundo nos demostró, porque repito, siempre, o los últimos tres mundiales, lo vimos desde afuera y no es lo mismo verlo que sentirlo, pero la exigencia en cuanto a la competencia de una Copa del Mundo ha subido muchísimo. Si bien es cierto, las otras Copas del Mundo también eran exigentes, pero hoy en día la vara ha subido, ¿verdad? Pero enormemente los equipos tienen un nivel de competitividad muy grande. Hay selecciones que han crecido, pero enormemente en su nivel de juego. Y eso se hace muy difícil. Tenés que llevar una plantilla que pueda estar a la altura de esta exigencia del Mundial. Y si bien es cierto, últimamente Paraguay tiene jugadores que anteriormente tal vez, o por lo menos de un tiempo a esta parte, no teníamos. La presencia de Julio Enciso, Diego Gómez, Alderete, que son los que están hoy en día en la alta competencia europea, sumando al Mirón, que hasta hace poco estuvo en el Newcastle, que después ya volvió nuevamente a la Major League Soccer. Otros que tipo Tony Sanabria también, que está en Italia. Tenemos varios referentes hoy en día en el fútbol europeo, pero todavía no están a ese nivel que nos puedan asegurar un mejor rendimiento. Y después que tenés que amalgamarlo, obviamente, dentro de un equipo, ¿verdad? O sea, cada uno individualmente puede tener un alto nivel, pero eso hay que hacerlo una masa y que te pueda servir en la Copa del Mundo. Y después viene el resto. Las dudas que teníamos en el equipo, en el arco. La defensa se sabía de memoria quiénes iban a estar y sabíamos que iban a responder a gran nivel. Perdón. Y el medio campo, que lastimosamente de un tiempo a esta parte ha sido el talón de Aquiles del fútbol paraguayo. Ok, ¿te parece? Bueno, me están pidiendo para ir a una pausa. Sí, no hay problema, porque si no, muy, muy largo.
Sí, no hay problema. Yo creo que podemos ir a una pausita musical. A la vuelta seguimos conversando de esto que dejó el Mundial aquí en Tiro Libre, por supuesto, auspiciados como siempre por Pavigi Center Gym y también por el complejo deportivo Sogorri. Esto es Tiro Libre, primer bloque. Estuvimos hablando bastante, o estuve hablando bastante, me dieron cuerda, así es que las disculpas del caso. Y la gente que puede seguir enviando su mensaje al 0981-465044, también al mensajero del YouTube, pueden hacerlo. Vamos a ver si van llegando también al mensajero en el Facebook. Vamos a estar recepcionando sus mensajes. Vamos a la primera pausa musical y ya volvemos.

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10 de la mañana con 20 minutos en toda la República del Paraguay. Seguimos aquí a través de la 1047 Unión FM Radio. En este programa llamado Tiro Libre. Recibiendo visita acá en el estudio de la radio. Muchas gracias. Amigo Quique, ¿qué tal? ¿Cómo te va? Bienvenido. ¿Querés venir hacia este lado? ¿Por qué, Fico? Le agarró la timidez al amigo Quique. No, vení, sí que vamos a saludarlo un poco acá a la gente. Bueno. No te preocupes. Acá no. Bueno. Le agarró tímido al amigo Quique. Muy bien, seguimos analizando un poquitito lo de la Copa del Mundo, lo que dejó lo de Paraguay y por sobre todo lo que le venía contando a la muchachada que estábamos recibiendo el mensaje cariñoso de los amigos de otros lares. Y lo que más me sorprendió es que muchos de ellos son paraguayos viviendo en el exterior. A uno de ellos justamente le dije, estás muy europeizado. Obviamente ven mucho fútbol europeo, están allá en la élite y se entiende el hecho de que te acostumbraste a ver un nivel de competencia, que esto que aquello, y de repente ver un esquema así defensivo como el paraguayo, es como que te vuelve a llamar la atención. Y me van a decir, pero ¿cómo veo si es paraguayo? Él no. Pone pues, una música de la Luis Roja, Miguel. Dice, pues, Catúramo. Puede ser, ¿vio? Vamos a ponerle ambiente. Entonces, te decía nada más eso de que los muchachos no están tal vez acostumbrados a vernos nuevamente después de mucho tiempo. Ya no se acostumbraron a verle a Paraguay o al fútbol paraguayo, tal vez, ya es super, ¿verdad? Y de repente como que les llama la atención. Y los colegas o los amigos que son de otros países, evidentemente no tienen esa sana costumbre de ver nuestro fútbol, ¿verdad? Reconocemos que hay muchas cosas que nos faltan, pero como estaba diciendo, Paraguay empezó con el tema de la duda en el arco. Estaba el tema de Olveira, estaba el tema de Gatito. Acá en el programa debatíamos en el programa quién iba a ser el arquero titular de la selección en el Mundial. Ya al último empezábamos a sentir que iba a ser justamente Gil el arquero y quedaba la duda si iba a ser Gil u Olveira. Esa era la duda. Y después la defensa era prácticamente inamovible, no había mucho análisis que hacer con el tema defensivo. El mediocampo sí nos preocupaba porque sabíamos que solamente Cubas era el recuperador del equipo y que había que acompañarle, había que buscarle un compañero como para ayudarle justamente a ese trabajo ahí en la media cancha que iba a ser arduo. La lesión de Villasanti, qué sé yo, pasamos por muchas cosas. Hay que recordarse un poquitito, hay que tratar de hacer memoria de todo lo que sufrimos para llegar a la Copa del Mundo. La lesión de Diego Gómez, tenés razón. Diego Gómez que prácticamente a 30 días antes del arranque del Mundial en el Brighton se lesiona, cae sobre la rodilla y yo he visto que se dobla esa pierna, dije, este no llega. Una de nuestras piezas fundamentales, Gómez. Lo de Ramón Sosa. Bobadilla. Y ni qué decir los encisos, ¿verdad? Que en el partido de despedida de la selección, aquí en el Defensores del Chaco, se lesiona.
prácticamente cuando ya estaba por subirse al avión, ¿verdad? Y bueno, eso te va complicando. Y arriba sabíamos que íbamos a ir a pelear, ¿verdad? Que pensábamos que Tony Sanabria se iba a recuperar. No viene Tony Sanabria de un buen pasar. Él estaba en la Cremonese del fútbol italiano. Y no estaba pasando por un buen momento. Pocos goles, pocas participaciones en su equipo. En fin. Y después la duda, la presencia de Mauricio, que se incorporaba a este equipo. ¿Se va a acoplar bien? ¿No se va a acoplar? ¿Va a ayudar? ¿No va a ayudar? ¿Se va a ir a turistear nomás? Había muchas dudas. Y con ese mar de dudas nos fuimos al Mundial, ¿verdad? O sea, tratamos de amalgamar un equipo que nos pueda representar lo mejor posible. Con todo ese entusiasmo que nos caracteriza a los paraguayos, obviamente, querer ir a un Mundial y dar lo mejor. Y así nos fuimos. No como se van otros equipos con el objetivo claro de ser campeones, ¿verdad? Sabíamos que podíamos pelear, pero que iba a ser más difícil que iban a tener otro. Encima nuestro grupo nos toca uno de los anfitriones, Estados Unidos, primer partido. Turquía, equipo duro de Europa, no de primera línea como Francia, España, qué sé yo, pero siempre complicado. Y Australia, que tenía sus interrogantes, vamos a decir, siempre son complicados, grandes, etcétera, etcétera. Y nos fuimos a pelear de esa manera. Y ahí es donde vos tenés que entender que con todo eso que te fuiste juntando, no quiero dar nombre, marca, que esto, que aquello, pero para graficarle un poquitito el contexto, teníamos como una especie de un escarabajo que íbamos a ir a competir contra autos de alta gama, de gran motor, que corren mucho, y vos tenías que ir tipo ese Herbie. ¿Se acuerdan de ese escarabajito que competía en las carreras? Teníamos que ir a competir así contra coches que son mucho más potentes, que tienen otra mecánica, otra ingeniería electrónica, etcétera, etcétera. Era difícil. Aún así, Juan Tabraguayito se va. Y ahí es donde a mí me parece que la gente se equivoca, y eso yo se lo dije a los colegas. Me parece que muy ligeramente sacan conclusiones y critican, te estereotipan, o no sé cómo llamarle, te estigmatizan o te encasillan en uno u otro grupo, porque yo no sé si van a coincidir conmigo, ¿verdad? Pero a mí pues me parece, Argel, cuando vos sos un tipo de plata y le menosprecias a Turapizá porque es humilde, porque no tiene los estudios que vos tenés, o no tiene la capacidad adquisitiva que vos tenés, y porque vos tenés un, qué sé yo, una Ferrari, vos te crees que sos superior o que sos un ser humano de primera clase, y el otro, porque tiene su escarabajito, él tiene menos derecho que vos, es un humano de menor valía en este universo. Y no es así, todos somos iguales, ¿verdad? Solamente que a mí, por esa condición que tengo de ser más humilde, me va a costar el triple que a vos. Y muy por el contrario, yo creo que lo de Paraguay tiene que ser, lejos de ser criticado por los colegas o por los aficionados del fútbol de otra parte del mundo, lejos de criticarlo, creo que tendría que ser valorado ahora. Si bien es cierto, no le estoy desmeritando a nuestros jugadores. Hay realidades, y lo dijo Alfaro, y de repente acá lo veníamos comentando, que por qué la propia prensa paraguaya, y posible los perros, cómo el técnico va a salir a decirle a sus jugadores que la plantilla de Turquía, dos de sus jugadores, vale más que todo el plantel de Paraguay. Y es una realidad, amigo.
Y ahí después entendimos qué es lo que quiso decir Alfaro, ¿verdad? Hay realidades. Y esas realidades nosotros las manejábamos o las manejábamos, tendríamos que haberla manejado perfectamente, ¿verdad? Eran realidades. No podemos comparar, ¿verdad? Por más de que muchos me dicen, no, pero el fútbol es 11 contra 11, somos muy... nos echamos muy de menos, nosotros somos, tenemos que tratar de pensar, ir para arriba, cierto, tienen con razón, tienen razón. Hay que tratar de llevarlo para arriba, hay que tratar de siempre ser optimista, todo lo que ustedes quieran, pero también tenés que ser realista, ¿verdad? O sea, no tenés lo mismo que tienen los otros y vos tenés que buscar la manera para equipararte a ellos. O por lo menos estar lo más cerca posible de ello. Y es lo que hizo Paraguay. Y ahí es donde digo, ¿por qué le criticas al que tiene menos? Y sin embargo, para ir terminando esta parte, ¿verdad?, de nuestro análisis, vemos que hay seleccionados que tienen mucho más que Paraguay y terminaron... Terminando esta parte, ¿verdad?, de nuestro análisis, vemos que hay seleccionados que tienen mucho más que Paraguay y terminaron

no es que no las sepamos hacer, no teníamos los jugadores necesarios, y no en la ofensiva propiamente, porque en la ofensiva creo que teníamos jugadores. Lo que no teníamos es ese nexo, ese enlace, ese, eso que nos haga. Es como que teníamos para hacer una tortilla, ¿verdad? Necesitas harina, huevo, leche. Y teníamos la harina y teníamos la leche, pero no teníamos el huevo para ligar. Algo que una ahí todo eso, que sirva como ese puente, ese enlace. La defensa, Oiko, nuestro arquero Oikoitel, luego encontramos un arquerazo para la selección. Y en el medio campo, lastimosamente, nos faltaba y mucho. En materia de, no de recuperación al final, pero sí ese jugador que te ayude a que una vez que recuperes pueda salir bien, porque eso es lo que al final después nos faltó, esa pulcritud a la hora de salir. Recuperábamos la pelota y perdíamos demasiado rápido esa pelota en la media cancha, y obviamente si vos en la media cancha perdés la pelota, al que está arriba no le llega, y si al que está arriba no le llega, evidentemente vas a ser, o por lo menos vas a dar la sensación de que sos demasiado defensivo. Y eso también se debía a donde nosotros esperábamos. Creo que también ahí estuvo nuestro error. Nos parábamos muy atrás, ¿verdad? Tal vez un poquitito más adelante, si nos parábamos, iba a ser un poco más fácil también para los que estaban arriba. Pero en fin, son cosas que hay que mejorar. Estoy explicando más el por qué, cuáles fueron nuestros problemas, cuáles fueron nuestras dificultades para encarar estos partidos. Y ni qué decir la dificultad que tuvimos para enfrentarle a Francia. Porque repito, qué mucho que me bajaron la caña. La frase que más escuché: tenemos que pensar que la mejor defensa es el ataque. Espectacular. Las frases todas son muy lindas, pero en la práctica es el problema. Nos dimos cuenta que cada vez que nos íbamos arriba dejábamos cierto espacio, y los franceses, impresionante. Francia es un equipo que tiene de todo, tiene velocidad, precisión, potencia, tiene gol, tiene variedad de juego. Si no te llega con la pelota filtrada, te llega el remate de larga distancia, tiene individualidades, tiene desborde. Lo que vos le estás atajando, él te sale con otro argumento. ¿Y cómo hace? Y tenés que cerrarte eso, amigo. Alguno me dijo, sí, pero la Copa del Mundo tiene que servirte para que vos te juegues y hagas en la ofensiva, y si te eliminas, te eliminas, ¿cierto? Si te eliminas, te eliminas, pero yo también creo que hay formas y formas de perder el partido, porque ese primer partido frente a Estados Unidos estábamos tan regalados que los norteamericanos nos llenaron la canasta, ¿verdad? 4-1 perdimos, y pudo haber sido más. Entonces ahí pues estaba el pan. No tenemos las mismas reacciones, no tenemos las mismas condiciones para recuperarnos en un contragolpe del rival, etcétera. Y ahí estaba nuestro problema, ese era nuestro problema, y es por eso que Paraguay terminó siendo ultra defensivo. Es el mensaje que trato de enviarle a todos esos amigos que se han comunicado con nosotros y que, repito, muchos nos bajaron la caña. En el próximo mundial les prometo que si sigue este proceso, este mismo grupo de trabajo, este mismo staff, cuerpo técnico y demás, yo creo que Paraguay sí ya va a mostrar otras cosas, porque creo que se va a tener que hacer definitivamente un trabajo buscando mejorías. ¿Qué se puede hacer para mejorar? ¿Qué necesita Paraguay mejorar? Y yo creo que después de esta Copa del Mundo tendríamos que, en primer lugar, tendríamos que hacer un balance, ¿verdad? De qué fue todo lo positivo que logramos. Que en el campo de juego, ¿qué es lo que nos sobraba? ¿Qué tenemos más? ¿Y qué nos falta?

faltó, ¿verdad? Y en base a ese que nos faltó, empecemos a buscar los jugadores que puedan cumplir esa necesidad. Y si no hay, que yo creo que no abunda en el fútbol paraguayo hoy en día, por ejemplo, los volantes de recuperación, de marca, por lo menos de alta competencia estoy hablando. Hay muchos que hacen ese trabajo, pero no tenemos los volantes que antes teníamos, por ejemplo. No hay un Carlos Humberto Paredes, no tenemos un Topo Cáceres, no tenemos un Tani Estrugua y qué sé yo. Que antes sí teníamos, repito, teníamos mucho. Estaba Barreto también, que era un muy buen volante. Entonces, o Ramber Vera también que ayudaba, un Cristian Rivero también que ayudaba ahí en la media cancha. Antes abundaba, por eso digo, ese perfil de jugador sobraba en la selección paraguaya. Hoy falta. Hoy falta en el fútbol paraguayo. Entonces yo creo que el primer trabajo que hay que hacer es ver cuáles son las posiciones en el terreno de juego donde nos falta, tratar de buscar en el fútbol paraguayo si no hay, y hay que empezar por sobre todas las cosas a trabajar en la formativa, ¿verdad? O sea, empezar a ver los chicos sub 14, empezar a formar jugadores con esas características y empezar a darles fundamentos técnicos para que lleguen a la primera división ya con esa movilidad, con esos criterios, con los conceptos básicos de esa posición. Y ahí vamos a apuntar. Evidentemente después va a faltar foguearle, darle competencia. En fin, es un proceso largo, va a llevar su tiempo. Y como se dice, y si no se puede hacer, se compra hecho, ¿verdad? Ver algún paraguayo o hijo de paraguayo que esté en el exterior, así como le trajimos a Mauricio, que yo creo que fue un gran aporte para la selección. Buscar lo mismo Cáceres, lo mismo Cuba, todos los que se sumaron, ¿verdad?, al seleccionado paraguayo. Lo de Olveira también, tenés razón, pero no le dimos a Olveira. Yo creo que de igual manera va a ser un buen aporte lo de Olveira. Pero como en el arco ya tenemos ahí esa tranquilidad de Orlando Gil, evidentemente se supone que él va a ser el titular, y por su juventud también, ¿verdad? Y ver, eso yo creo que vamos a tener que acelerar el proceso de buscar esos puestos. Los laterales también están escaseando. Hay que formar buenos laterales con mucha marca y con ese ida y vuelta como para poder llegar. Yo creo que en todas las posiciones hay que trabajar, ¿verdad? Pero hay lugares donde es un poco más fácil conseguir y en otros puestos de la cancha donde evidentemente escasea mucho. Y hay que tratar de trabajar y a partir de ahí planificar. Después, otra cuestión que creo que hay que tratar de consolidar en el siguiente proceso: no podemos pretender ir a pelear por una Copa del Mundo si previamente a eso no peleamos definitivamente, digo, una Copa América. Ese yo creo que tiene que ser el siguiente objetivo. Ya no ir a probar en la Copa América. Ya no ir a, ¿cómo se dice? Ver qué pasa. Vamos a irnos y vamos a tratar de... No, definitivamente ir a pelear por la próxima Copa América. Nadie te garantiza que vas a ser campeón. Pero si vos te vas con el objetivo de campeonar y venís segundo o tercero, ya vas a dar ese salto de calidad que necesitas, esa competitividad para tu equipo, porque una cosa es irte a participar y otra cosa es irte a pelear por el campeonato. Y eso va a hacer que nos va a dejar posicionado de tal manera que podamos realmente llegar a la próxima Copa del Mundo con mucho mejores posibilidades. Entonces, primer objetivo, pelear la próxima Copa América, que va a ser dentro de 2 años, 2028. Creo que en Estados Unidos va a ser la próxima Copa América. Y
el resultado de esa Copa América te va a dejar otra base, otro nivel, otra jerarquía, otro peldaño más arriba, como para después, obviamente, encarar lo que se viene, ¿verdad? Entonces, por ahí viene un poquitito la mano de los objetivos. Primero, ver qué nos falta, tratar de trabajar, conseguir. Si no se puede conseguir a corto o mediano plazo, tratar de buscar afuera algún nacionalizado que podamos traer, como varias veces ya hicimos, en los puntos donde realmente necesitamos, y con eso empezar a amalgamar un equipo que nos pueda dar chances de dar ese salto que necesitamos y poder mejorar, poder apostar a tener otra imagen del medio para adelante en las siguientes competencias, ¿verdad? Y ahí creo que vamos a ir mejorando nuestra situación. Bueno, hoy el cumpleaños de una persona muy, muy especial. Quiero aprovechar por ahí, si está en sintonía, quiero enviarle un saludo a mi querida hermana Andrea Gabriela, mi querida rubia. Quiero enviarle un saludo, un beso enorme. Feliz cumpleaños, Andy. Feliz cumpleaños y que sea con muchas bendiciones.

0: sí, sí, que lo cumpla. Muy feliz, querida Andy. Andrea Gabriela, un beso enorme, mi querida hermanita.
1: Que los cumplas muy feliz.
0: Ah, sí, sí, feliz cumpleaños y el famoso Yaumina. Sí, señor. Ah, sí, sí, qué gusto dio escuchar durante todos estos días esta música de la Selección Nacional. Que se haga costumbre, señores, que Paraguay vuelva a estar en la alta competencia. Gracias, muchachos de la Selección Nacional, gracias Alfaro, gracias a los dirigentes. También quiero elevar un gran abrazo a todos los colegas que estuvieron presentes en las distintas coberturas de esta Copa del Mundo, en especial los partidos de la selección, aquellos que nos hicieron vivir muy de cerca esta presencia albirroja. Para todos ustedes también, felicitaciones, han hecho un gran trabajo. Creo que hemos sumado también gente joven, así como hay renovación en los equipos de fútbol, también hay renovación en los distintos equipos del periodismo deportivo nacional. Hay mucha gente joven que se fue sumando, y yo creo que también eso es muy bueno, es muy positivo. Y les felicito para todos aquellos que han hecho estas primeras armas, como se dice, en una Copa del Mundo. Les envidiamos muy sanamente desde aquí, pero también les agradecemos por habernos hecho sentir así de cerca y con esa pasión que se merece justamente la presencia de la selección paraguaya en una Copa del Mundo. Gracias a todos. Soy valiente. Dale, dale, dale, dale, dale, roja. Y que no se apague nunca este sentimiento. Todos los días tenemos que tener este mismo sentimiento. Sí, señor, muy bien. Y continuó el Mundial, ya obviamente se fue la presencia de Paraguay y después obviamente las siguientes presencias de los equipos. Hoy también tenemos continuidad en la Copa del Mundo. Me hubiese gustado hacer todo esto que hice solo acá hoy con Atilio, con los otros compañeros, pero hoy me tocó hacerlo solo, ¿verdad? Desde ya muy agradecido a todos los que han enviado sus mensajes en la jornada de hoy. Yendo un poquitito la partida de Brasil ya, Brasil que quedó eliminada frente a una selección de Noruega que realmente sorprende muy gratamente. Qué bueno lo de Noruega, qué bueno lo de Noruega, obviamente con Haaland, que es un tremendo goleador, o sea, ¿qué quería que te diga? Y arropado por un gran equipo. No, a lo mejor no son, como siempre decimos últimamente, o por lo menos últimamente venimos diciendo, para expresarme mejor, no, Noruega no es de los equipos de la primera línea de Europa, pero de a poco se está constituyendo en un muy buen protagonista, amalgamando un muy buen equipo, un gran arquero, un plantel con como siempre se sabe, los europeos, mucha potencia física, mucha estructura ahí, pero también con buen juego. Así es que, y un goleador tremendo como es Haaland, o sea, qué goleador, o sea, le mete una pelota, le cierran todos los espacios, chuta de cualquier lado y tiene una convicción de que ese arco ahí entre ceja y ceja, un tipazo, Haaland, se le nota muy jovial, muy alegre, y una hinchada, la Noruega, que también ha marcado presencia en esta Copa del Mundo con esa particular forma de festejar cada uno de los triunfos, ¿verdad? Con ese tema del remo, el tambor. O sea que yo creo que ha sido una de las notas más pintorescas de esta Copa del Mundo, que a mí personalmente me gusta mucho esta Copa del Mundo. No le ponía muchas fichas, pero evidentemente hay que también reconocer que lo que dijimos en el primer bloque, ¿verdad?, que el hecho de que esté nuestra selección le da otro sabor al campeonato. El hecho de que esté Paraguay compitiendo hace que lo veamos de otra forma y que lo sintamos, obviamente, de distinta manera. Decíamos lo de Brasil, ¿decepción o no lo de Brasil? Y yo creo que sí. Yo creo que, así como se habló del fracaso alemán, que nos encargamos nosotros de enviarle nuevamente a su casa, pero lo de Brasil, sin lugar a dudas, es un fracaso. Brasil, que es todo lo contrario a Paraguay, ¿verdad? Decíamos que a nosotros nos cuesta conseguir en algunos puestos específicos del campo de juego, no tenemos de repente la capacidad de poder seleccionar a jugadores de alta competencia, de la élite del fútbol, y sin embargo Brasil es todo lo contrario, ¿verdad? Los grandes equipos del fútbol mundial, cada uno tiene su refuerzo, su jugador brasilero, que es tu clase A, tu cuota de experiencia, el que te da, como se dice, ese salto de calidad a tu equipo, etcétera, etcétera. Así como en el básquetbol, por ejemplo, tenemos nuestro yankee o nuestro norteamericano, por lo general el pivot norteamericano o un base norteamericano, pero siempre tu refuerzo norteamericano. Y la mayoría de los equipos europeos, por lo menos de alta competencia, tiene un jugador brasilero de posibilidad, por lo menos, de estar en la selección verde-amarela. Ni qué decir los jugadores que están en la Premier League, que están en España, que están en Italia, y más de uno que también está en el campeonato brasilero, que quieras o no, es competitivo. Entonces, para ello, para el técnico que sea, de repente el dolor de cabeza es cómo colar esa cantidad, porque ¿cuántos jugadores ha de tener Brasil? Ha de tener en el mundo distribuido como 5.000 jugadores, por lo menos, y por ahí nos quedamos cortos, ¿eh? No sé si 5.000, ¿verdad? No sé, tiré nomás un número. Tenés razón. Bueno, 1.000 jugadores. Ese te cierra más, ¿verdad? Bueno, 1.000 jugadores, ponerle que tiene así a nivel mundial Brasil, fuera de Brasil estamos hablando. Y también Argentina, ¿verdad? Sí, cierto, también Argentina. En todos los campeonatos hay un jugador argentino. Teléfono y página. Laurita, un gran abrazo. Gracias por el saludo. Espectacular el programa. Hoy te dejaron solo, Robert. Sí, estamos solo. Enseguida va a aparecer por acá el profe Atilio Invernizzi. Para aquellos que también están preguntando, el profe Atilio está con actividades laborales y no está pudiendo todavía llegarse hasta acá. Ya me había avisado ayer que iba a tener este inconveniente y bueno, estamos tratando de llevar el programa de la mejor manera posible, ¿eh? Bueno, decíamos lo de Brasil, lo de Argentina, que a ellos les sobran muchos jugadores, y lo de Brasil, sí, es un fracaso. Muchos jugadores, también evidenciando un poquitito algo que se vio en el proceso clasificatorio, ¿verdad? Decíamos en el primer bloque que Paraguay, con mucho mérito, clasificó a esta Copa del Mundo. 28 puntos hizo Paraguay, lo mismo que Brasil. O sea que ni siquiera Brasil en el clasificatorio nos sacó ventaja. Y tal es el punto que se elimina en esta Copa del Mundo en la misma fase que Paraguay. Tampoco hagamos ese mal de otro ¿cómo se dice? Mal de otro consuelo de tonto. No podemos estar comparándonos con ellos. Pero si por ahí sirve como un dato anecdótico, muy bien. Brasil no fue más que nosotros, teniendo mucho más que Paraguay. Ahora, en volumen de juego, en capacidad de juego, tal vez sí, evidentemente nos saca, pero no sé si ustedes conocen el chiste ese del borracho que estaba en el colectivo y se iba durmiendo así y empezaba a lloviznar, ¿verdad? Y la señora que se sienta al lado le pidió que cierre la ventanilla porque le estaba salpicando. Y el borracho le mira así, le dice lo mismo, oyente, le dice. Y varias veces le pide la señora y el borracho siempre le decía lo mismo, oyente. Y entre eso había un soldadito ahí mirando. Ahí pues se te ve la soldadito y agarra y le prende una capetea al borracho y le dice, no entendés, digo, pongo el subtítulo ahí. No entendés lo que se te dice. La señora te pidió que cierres la ventanilla, le dijo en guaraní, obviamente, pero para que se entienda. Y agarra enojado el soldadito y pa, cierra la ventanilla y ve que la ventanilla no tenía vidrio y le mira al tipo y le dice, además, donde lo mismo llegante, o sea, ya te dije que era lo mismo, que daba igual si cerraba o no la ventanilla, no tiene vidrio, ¿verdad? Y más o menos es así, ¿verdad? La cuestión.
2: Yo no tomo tequila ni vino tinto, yo soy guaraní.
0: lo mismo, gente. Anotalo. No. Es bueno. No lo puse como para que usted se ría, mi amigo. No. Conté como una anécdota. Lo conté como una anécdota nada más. Bueno, está bien. Acá me está bajando la caña nuestro querido amigo, el señor Miguel Ángel Ramón Rodríguez, más conocido como DJ Teletubby. Ok, no te escucho bien, Miguelito. Habla fuerte, sea. Habla fuerte, por favor. Me gusta, sí, te soy sincero, me gusta mucho que pongas ese tipo de música porque, quieras o no, eso nos va a seguir manteniendo en este... A mí además sigue todavía el Mundial. Creo que vale la pena si es que... Sí, yo creo que sí, Miguelito. Creo que sí. Puedes ponerme acá en el monitor, voy a mirar un poquitito, Miguel. Ok. ¿Qué te pidieron? Muy bien, SKA. Y bueno, en esta pausa musical podemos poner algún temita de SKA. Para el amigo Edgar Osvaldo, un gran saludo de Zona Norte. Fernando de la Mora está escuchando y viendo el programa a través de YouTube, me dice. Gracias, Edgar. Gran abrazo, SKP. ¿Cómo pueden contactar con nosotros? 0981465044. Acá en el YouTube y en el Facebook, en la señal de video, en el streaming de video, en lo que sería imagen, audio, o sea, en audio y video que estamos teniendo, acá te figura. 0981465044. Ahí está, puede comunicarse, enviar su mensaje. Y vamos a estar leyéndoles también, obviamente, a través de los perfiles en Facebook. Ahí pueden enviarnos Unión FM Radio San Lorenzo. Ahí pueden enviar el mensaje. También pueden hacerlo a través del canal en YouTube. Unión FM Radio, todos juntos lo ponés. Ya le estás viendo acá a este equipo periodístico deportivo de la radio. Por supuesto, también a través del Instagram. También a través del TikTok Unión FM Radio. Hay de todo, tío.

Ok, señores. ¿Qué hora tenemos, Miguelito? 10:59 en toda la República del Paraguay. Transitando en esta hermosa jornada de hoy, martes 7 de julio, en la ciudad de San Lorenzo. Departamento Central, aquí en la República del Paraguay. Felices, más feliz que perro con dos colas, ¿eh? Oscarcito Gavilán está enviando. Está llamando. No podemos atenderte ahora, Oscar. Ya enseguida vamos a estar contigo, Oscarcito, No, es que este teléfono no puedo. Sí, para mensajes sí, pero no me sirve como para. O sea, mensaje de texto puedo recibir en ese teléfono, no meter la llamada al aire, ¿verdad? Ok. O sea, Oscarcito, si estás llamando, podría ser en el otro, en el 83, ¿verdad? Sí, en este sí, Oscarcito, si querés, podríamos hacer entrar la llamada sin problema. 83-375-967, el otro teléfono de la radio que está habilitado como para que puedas internamente comunicarte con nosotros.

0: Ah, ese también me criticaron los muchachos, Miguel. Me estaban diciendo, ¿por qué lo que usted en Paraguay, todo es la guerra, todo es, ¿cómo se dice? Vencer o morir, la garra. Muchos me criticaron. Sí, y ahí es donde yo le digo a los muchachos, para, chacarita, no. Hay cosas que aceptamos, está bien, de repente también digo que no tenemos que mezclar esa cuestión de la guerra con el deporte, pero nos cuesta un poquitito encontrar elementos de los cuales aferrarnos para levantar la moral. Y lógico, ¿de qué nos agarramos? El tema guerrero, vamos a decir, el espíritu guerrero del paraguayo, 13 Tuyutí, es lo que forma parte de nuestra idiosincrasia, ¿verdad? Y ahí es donde uno dice, che, los perros, ¿por qué nosotros somos Paraguay? Ahí está llamando Oscarcito, muy bien. Ahí sí, nos llama Oscarcito Gavilán. Vamos a tenerlo al aire, Oscar. Vamos a ver si es que podemos bajar un poquitito ahí, Miguel. ¿Qué tal, Oscarcito Gavilán? ¿Cómo te va?
1: Bastante bien, Roberto. Cordial saludo para vos. Te estaba siguiendo por la computadora y estaba queriendo compartir contigo. Seguro que tenés tantas cosas que compartir después de estos partidos de Paraguay en el Mundial y los últimos acontecimientos. Estamos también atentos a alguna consulta que quiera realizar, Roberto.
0: Un placer, antes que nada, un gran placer, Oscarcito. Oscar Gavilán, nuestro compañero aquí en la ciudad y su gente, coordinador general de todas las actividades externas de la radio, ¿eh? ¿Qué tal, Oscar? Él es ministro plenipotenciario, una especie de ministro sin cartera de Unión FM Radio. ¿Qué tal, Oscarcito? ¿Qué tal vos? ¿Cómo estás viviendo estos partidos del Mundial?
1: Sí, bastante bien, Robert. Estuvimos en una actividad acá del Ministerio del Interior, más por el interior, como lo dice su nombre también. Estuvimos por Pedro Juan, estuvimos también allí por Itajú, después pasamos a Alto Paraná, recorrimos toda la orilla allí de la zona de Brasil. Es por eso que nos ausentamos en el programa de Ciudad y su gente, pero aquí estamos siguiendo también, como todos, primero a nuestra selección paraguaya y de reojo también en el Mundial que se está desarrollando. Y ayer la noche estuvimos viendo la humillación de Estados Unidos ante este buen equipo de Bélgica.
0: Sí, como se dice muchas veces, el karma que le tocó al conjunto norteamericano que nos dio la bienvenida a esta Copa del Mundo con una cachetada, un 4-1, que nos dolió mucho, pero que nos ayudó a crecer en este Mundial. Y muy por el contrario, nosotros fuimos de menos a más y ellos se despiden con un doloroso 4-1 en contra, quedando afuera, obviamente, de su propio Mundial, Oscar.
1: Así mismo es, Roberto. Nosotros gritamos los goles de Bélgica como si fuera nuestro, como una revancha del partido de debut que tuvimos, que comenzamos con un gol en contra, con la pierna izquierda, como se dice, y al final terminamos bien, bien parado contra Francia. Pero ese partido es para olvidar, realmente el 4-1 ante Estados Unidos es como para olvidar. Allí los jugadores creo que aún no se despertaron de la emoción de estar en ese evento ecuménico y tropezamos un 4-1 que después se fue corrigiendo los errores, Roberto.
0: Vos sabés que Oscar estaba comentando acá, estaba siguiendo obviamente, que muchos llamados, mensajes he tenido de amigos, colegas que trabajan obviamente en el exterior, colegas de distintos medios de comunicación del exterior, también de paraguayos que están viviendo hace muchos años afuera, y muchos, en algunos casos no puedo negar, también hay muchas referencias positivas acerca de la selección, pero las que sí de repente me incomodaron un poco, obviamente, esas críticas, hasta si se quiere, creo yo por lo menos, sin que ellos comprendan nuestra realidad, una crítica desmedida, hasta hablando de que Paraguay no merecía estar en ese lugar, qué sé yo, de un fútbol amarrete, un fútbol ultra defensivo, antifútbol, de todo dijeron. Y de repente uno como paraguayo siente ese golpe que te dan los muchachos, Oscar.
1: Y bueno, solo los que están en primera fila reciben el proyecto, dice, y los árboles llenos de frutos también, pero se llegaron las críticas porque estuvimos allí presentes, estuvimos en primera fila. A otros seleccionados de Sudamérica ni se mencionó en este mundial, y hay que agarrarlo por el lado positivo, como siempre lo hacemos en la ciudad y su gente. La presencia de Paraguay causó reacciones positivas y negativas, pero tuvimos la información, como solemos mencionar aquí entre los colegas, estuvimos con la información. Paraguay fue criticado por ciertos aspectos tácticos, pero allí estuvo. Mirando también otras selecciones, creo que en un momento dado recurrieron también al esquema defensivo, ultra defensivo, y de contra salían a conseguir los goles. Marruecos, por ejemplo, es uno de ellos que salió con un esquema muy parecido al de Paraguay, defendiéndose bien y saliendo de contra, peligrando y llegando al objetivo, que es lo más importante, de Roberto. Las críticas, normal, lo importante es que Paraguay estuvo allí, nuestros jugadores se lucieron, se van a cotizar mucho mejor, y el fútbol paraguayo también, que dejó una muy buena impresión, no solamente a nuestra prensa local, sino también al extranjero en el campo internacional.
0: Ya estando en esta altura, con equipos que van dejando la competencia, ¿quién es tu candidato, Oscar? ¿Quién crees que puede ganar la Copa del Mundo? ¿O quién querés que gane la Copa del Mundo? No sé.
1: Sí, a esta altura, si hoy termina el campeonato, tiene que ser Noruega el campeón, ahora mismo.
0: ¿Te parece sin Noruega?
1: Sin verle sin detenimiento a España, seguramente Germán va a apostar por España, pero futbolísticamente viéndole jugar con la tranquilidad, serenidad, velocidad, potencia, habilidad, me quedo con el equipo de Noruega. Creo que ya es un campeón anticipado de este evento.
0: ¡Epa!
1: Roberto.
0: ¡Epa! Ahí estás tirando. Mira, aquí está Francia, mira. Yo personalmente, mira, le tengo mucho cariño a Noruega. Le empecé a agarrar cariño a este equipo noruego. Me encanta cómo juega, me encanta la frescura que tiene este equipo. Me encanta la hinchada. Hemos visto, las noruegas son muy lindas, Oscar Gavilán, ¿eh? He visto.
1: Sí, preciosísimas.
0: Muy lindas son
1: las. Como el fútbol que están practicando.
0: Sí, sí.
1: Como el fútbol que está practicando Noruega también. Las
0: yo veo más allá del fútbol, Oscar.
1: Sí, que adornan con sus miradas allí en las gradas. Realmente. Y después la alegría. Asimila a los paraguayos la alegría. Ese festejo al término del partido que hicieron a referencia a los navegantes de los vikingos.
0: Sí, sí.
1: Eso, anoche, por ejemplo, Bélgica ganó 4-1 y apenas alzaron la mano y saludaron. Sin embargo, los de Noruega hicieron fiesta anticipada. Bueno, esa alegría le caracteriza también al pueblo paraguayo y a la raza guaraní. Alegría.
0: Muy bien. Y bueno, cada uno vive a su modo las victorias o el fútbol, ¿verdad? En este caso, yo te iba a decir nada más que para mí, en primera línea siempre van a estar los sudamericanos. Para mí, Argentina, quiero que sea campeón Argentina. Si no es Argentina, Colombia. Son nuestros dos representantes que continúan en competencia. Y yo quiero que sea un sudamericano. Y le tiro la mejor onda a los hermanos argentinos, a los hermanos colombianos. Les agradezco de corazón porque en estos dos últimos partidos nos demostraron mucho cariño. Si bien es cierto, hay muchos que apoyaban a Paraguay porque querían que se elimine Alemania y porque querían que se elimine Francia. Pero da gusto sentir que hay un continente sudamericano, que estamos unidos y que estamos haciendo fuerza ante el embate de los hinchas de otros lares. Por ejemplo, los mexicanos, que si bien es cierto, México es un pueblo muy, muy agradable, muy querido también para nuestro país. Pero futbolísticamente hablando, como que se generó una pica muy importante, ¿verdad?, con los mexicanos. Y los mexicanos que le bajan la caña a los argentinos, a los brasileros, ni qué decir a nosotros los paraguayos, que esto y aquello. Entonces como que empezamos a sentirnos unidos los sudamericanos, y es por eso que yo enarbolo la bandera de la Conmebol y quiero que sea o Argentina o Colombia el próximo campeón del mundo.
1: Y sí, ojalá que sea así. Creo que de ganar su compromiso, Roberto, ambos se enfrentan y va a quedar sí o sí un sudamericano fuera de la fase decisiva.
0: Lastimosamente.
1: Argentina está lo suyo con Messi. Argentina está lo suyo, me olvidé de Argentina. Él es el actual campeón, va a defender la corona, pero la revelación del campeonato es Noruega.
0: Totalmente.
1: Y está jugando bastante bien. Argentina ya en lo suyo, en lo que juega, en lo... Nos mostró más que la habilidad también de Messi, la inteligencia, la astucia que tiene este jugador, un astro mundial. Pero en Noruega es el equipo, en defensa, en el arco, en defensa.
0: Y Haaland es un tremendo goleador.
1: A eso me refería, ¿no? Es un equipo completo, está demostrando un juego colectivo extraordinario y eso es lo que vale. Argentina tiene que defender el título. Noruega con Argentina podría ser la final, pero vos me pedís ojalá. Quién quiere que sea, como sudamericano quisiera que sea Argentina el bicampeón otra vez, pero en políticamente hablando, Noruega es uno de los mejores.
0: También Colombia, o por qué no, ¿verdad? Por eso digo, uno de los dos, me encantaría, le tiro mucha fuerza a ambos, lastimosamente en cuarto de final se van a tener que enfrentar y uno de ellos va a quedar afuera, si es que continúan, obviamente, si es que pasan esta fase. Pero le deseo lo mejor a los equipos sudamericanos y le agradezco desde aquí de Paraguay, agradecemos muchísimo esa buena onda que nos tiraron los hermanos argentinos, los hermanos brasileros, colombianos, bolivianos, toda Sudamérica estuvo alrededor de la causa paraguaya. Entonces uno, por supuesto, en ese agradecimiento que uno siente, obviamente, es más, yo de igual manera siempre hincho y aliento por los equipos sudamericanos y esta vez mucho más, vamos Sudamérica, que tenemos que sí. Traer nuevamente la copa hacia acá.
1: Roberto,
0: sí
1: Roberto, que no venga el embajador de Argentina o el propio presidente de la República Argentina a cuestionar nuestra opinión, porque se están mezclando también las opiniones políticas y personales, profesionales con el fútbol. Es mi expresión deportiva, no solamente cultural.
0: Estamos hablando de fútbol.
1: Si es por eso, los argentinos le vemos muchísimo, tiene una gran cantidad de compatriotas allí al otro lado, nos ayudaron bastante. No estamos ajenos a ningún país y más, mucho menos Argentina, que está muy cerca de nosotros. Hay que diferenciar un poco la política con el fútbol, como se mezcló con Mbappé y la senadora
0: Celeste.
1: Es una pena que se llegue a eso, a confundir, a mezclar todo el fútbol con la política.
0: Además, lo cortés nos quita lo valiente, como se dice. Podemos criticar, podemos decir muchas cosas. Me parece que no es correcto lo que pasó con la senadora. Creo que ya ha hecho sus disculpas correspondientes. Es una pena, porque también eso, quieras o no, trasciende y en el concepto general, por más de que hay el nombre de una persona que es la senadora, ¿verdad? Amarilla, pero hay gente que después van a decir los paraguayos son así. Y realmente creo que no corresponde en lo que es el sentir del paraguayo. Podemos discrepar con lo que hizo Mbappé dentro de la cancha, su forma de actuar. Él también juega su partido, juega a favor de su selección y va a buscar las herramientas que él creyó conveniente en el partido para ponernos nerviosos, que esto, que aquello. Pero después de eso, siempre creo que la caballerosidad. He visto un gesto de Mbappé antes del partido, cuando chutó una pelota en el calentamiento previo al partido, le había pegado en el rostro a una hincha paraguaya. Él, con toda la caballerosidad, dejó el entrenamiento que estaba haciendo, cruzó las vallas, se fue y le pidió disculpa personalmente a la aficionada, dando un gesto también de ser un gran ser humano, un gran deportista, etcétera, etcétera. O sea que no tenemos que mezclar las cosas y mucho menos llegar al punto de la agresión, de agarrar y de poner esos detalles que, que no ayudan en nada, ¿eh? Así es que tratemos de dar vuelta a esta página y que no se repita, obviamente.
1: Así mismo, dejemos de lado esto y no darle más humo a esto que se ha originado entre la senadora y el astro francés. Vamos a lo nuestro entonces, Roberto. Ya están los jugadores de vuelta aquí viendo el Mundial por la TV y esperando que cada uno se fortalezcan, en sobre todo en lo económico. Hay jugadores muy de escasos recursos también dentro de este plantel, el caso de nuestro propio arquero Orlando Gil, el San Lorenzano de Reduto, una persona muy sencilla, muy humilde, que ojalá pueda quitar ventaja económica después de este torneo mundial. Orgulloso también como San Lorenzano, porque allí le tenemos a
0: Tony Sanabria también.
1: A San Lorenzano, ¿eh? Tony Sanabria tenemos allí, Roberto. Tony, si me puedo refrescar.
0: Tony Sanabria también.
1: Uno, el otro es Tony Sanabria.
0: Sí.
1: Y había otro más. Brian Ojeda.
0: Ah, Brian Ojeda. Yo no sabía que era San Lorenzano. No.
1: Brian Ojeda jugó en Sport América, ahí enfrente de nuestro domicilio, en la Plaza América. Fue integrante de un club allí nuestro, o sea, una escuela de fútbol. De allí pasó a Olimpia y ahora pudo tener la posibilidad de estar en este mundial.
0: Qué bueno, che.
1: Brian Ojeda, otro San Lorenzano.
0: ¿Qué se viene para el sábado en la ciudad y su gente, Oscar?
1: Y sí, haciendo ya un recuento de todo lo que está pasando en el país también, sin descuidar la baja temperatura, también en la época que se llega ya también en julio, las vacaciones de los chicos, la vida continúa aquí en Paraguay, hay muchas actividades, pese con sus inconvenientes, tenemos que volver a pensar en lo nuestro y también ver un poco lo que dejó este mundial, muchísima gente, más de 8.000 paraguayo a los Estados Unidos, también mucha migración a nuestro país, está llegando mucha gente extranjera y recorriendo, Roberto, el país en el departamento Alto Paraná, Canendillú, vemos que tenemos mucha reserva, realmente Paraguay es una riqueza natural, tiene suelo fértil, tiene campo, tiene industrias, ahí por Santa Rita estuvimos en Santa Rosa del Mondavé y Santa Rita, maquinarias enormes. Paraguay tiene realmente futuro en cuanto a la economía, Roberto.
0: Muy bien, y todo eso y mucho más el sábado, entonces, a partir de las 9:30 hasta el mediodía, con toda la tropa de la ciudad y su gente. Oscarcito Gavilán, Elvio Venega, Germán Mulatieri, por supuesto, con ese gran programa, poniéndole mucha buena onda, mucha positividad a tu sábado por la mañana. Y bueno, Oscarcito,
1: gracias
0: a vos, sí, y gracias, por el saludo. Gracias por tu llamado, gracias por participar del programa, por hacernos el aguante, por estar ahí. Bueno, y te esperamos el sábado tempranito, vamos a estar acá chismoseando ya en la previa.
1: Sí. Allí vamos a estar, Roberto, a través de Unión FM Radio de San Lorenzo, esta emisora sencilla, humilde, de la ciudad universitaria, que llega al mundo a través de la magia y la tecnología. Nosotros aquí desde el centro mismo de Asunción, capital de Paraguay, estamos escuchando tu programa, siguiéndote, y por eso queríamos ser parte de este programa. Y saludo a Tilio también, a Tilio Invernizzi, a todos los compañeros, a Germán, que seguramente está con su bandera de España ya por la espalda.
0: Hoy juega España, Germán. Sí. Ayer jugó España, ayer clasificó España frente a Portugal, así es que felicidades también para Germán y para todos los españoles, especialmente aquellos que residen en nuestro país y a los paraguayos que están en España también, obviamente. Bueno, Oscarcito, nos encontramos.
1: Sí, aprovecho nomás para saludar a los paraguayos, que los paraguayos están en Madrid, están en Toledo, están allí en Reca, están diferentes en Barcelona, ¿vale? Los paraguayos realmente aquí, vecinos míos y parientes, están allí en España, tirando primero por Paraguay, y ahora que quedó Paraguay de lado, lógicamente por España. Saludos a todos ellos a través de Radio Unión.
0: Algunos están en Barcelona y otros estamos en Barcequillo.
1: De Barcelona a Barcequillo, como siempre, la comunicación a través de Radio Unión.
0: Dale, Oscarcito, muy agradecido. Que tengas una excelente jornada y que haya muchas bendiciones para hoy, para la familia.
1: Igualmente, Roberto.
0: Dale, Oscarcito. Así pasa nuestro querido compañero, amigo, hermano del alma, Oscarcito Gavilán, con la información siempre presente. Así es que gracias, Oscarcito, hablándonos de todo un poco, conversando con él sobre el tema del Mundial 2026. Señor Miguelito, ¿qué tenemos preparado, eh? Ah, ya. Excelente. Pedí un musical para Edgar Osvaldo de Zona Norte, Fernando Lamora. Nos pidió Que Divague de SKA. Y lo tuyo, un divague. ¿Qué querés que te diga? Dale, vamos a esa pausa musical y a la vuelta continuamos con más Tiro Libre aquí a través de la 1047 Unión FM Radio. Pausa y ya volvemos.

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Esto es Tiro Libre en esta versión hoy solitaria. Estábamos aquí compartiendo, o sea, no solo porque está mi querido amigo Miguelito Rodríguez acompañándome. Hoy no está el profe Atilio. Quería hablar de muchas cosas con él, especialmente quería hablar sobre el tema arbitral. O sea, no, legalmente le iba a preguntar algunas cosas a mí. Quería preguntarle sobre cómo ve el rendimiento arbitral en esta Copa del Mundo. He visto, por lo menos para mi gusto, para mi criterio, algunos rendimientos flojos de los árbitros. Y lo que más me sorprende es que este árbitro que, ¿te acuerdas que estuvo, que le expulsó a Miguel Almirón, este Barton, el salvadoreño, creo que va a arbitrar? O sea, me parece mucho premio para un árbitro que me parece que tuvo muchos errores, y sin embargo el árbitro paraguayo un solo partido tuvo, hasta donde yo sé, ¿verdad? Y digo nomás, si este va a ser el nivel, ¿por qué a nuestro compatriota no se le da la oportunidad? Este tres partidos, no sé qué ya tiene, en todos los partidos que estuvo fue polémico. Así es que entra un poquitito la duda por ahí. ¿Qué partidos tenemos para hoy, 7 de julio? Hoy a las 13 horas, qué lindo partido. ¡Vamos Argentina! Fuerza Argentina, ¿eh? Un saludo a todos nuestros hermanos argentinos. Tenemos muchos amigos en Formosa, República Argentina, que nos siguen. Muchas gracias a ellos. También gente de Posadas que están siempre en sintonía. También en Buenos Aires, Edgar Galeano. Gran abrazo, Edgar, querido amigo. Está en Buenos Aires también. Siguiendo cada una de nuestras propuestas aquí en la radio. Hay mucha gente, ¿eh? En la hermana República Argentina, muchos paraguayos viviendo, trabajando. Así es que un abrazo para ellos. Y muchos argentinos, como dije, les sentimos perdón, muy de cerca en esta Copa del Mundo. Estuvimos muy hermanados, como quien diría. 13 horas hoy, Argentina frente a Egipto. Partido difícil, pero creo y confío plenamente en el equipo liderado por Lionel Messi, de que van a dar la cara por Sudamérica. A las 17 horas, el partido entre Suecia y Colombia. ¡Vamos Colombia! ¡Fuerza Colombia! Vamos, hermanos colombianos. Espero que le vaya muy bien, que sea con éxito una victoria. Y después ya nos veremos las caras ahí, los sudamericanos, Argentina versus Colombia, para ver quién pasa a la semifinal. Pero esta etapa tenemos que superarla. Difícil partido, ¿eh? Suiza, muy buen equipo. Repito, a las 17 horas este partido, Suiza versus Colombia, y a las 13 horas de nuestro país, el partido entre Argentina y Egipto. Así va transitando esta Copa del Mundo. Le va quedando poco, ¿eh? Empiezo a sentirle ya un poco de nostalgia a esto, Miguel, ¿eh? No sé si vos, pero yo ya empiezo a ver cómo de a poco vamos entrando en esa etapa que los partidos se van espaciando más. Ya no tenemos más esa vorágine de compromisos que hemos tenido, obviamente, en la fase de grupo, que toca aquello. En un mes y piquito donde hemos disfrutado muchísimo los que amamos el fútbol, principalmente, de parabienes con esta Copa del Mundo. Y gusto y training, o sea, ¿qué querés que te diga? Da gusto, es un lindo ambiente futbolero. Nos hubiese gustado seguir en competencia, pero
Les sentimos.

también el gustito a la Copa del Mundo. Después se van a venir los partidos de cuarto de final, que van a arrancar el 9 de julio, ya un partido por jornada prácticamente, por lo menos el 9 de julio a las 17 horas el partido entre Francia y Marruecos. Vamos Marruecos, buen equipo el marroquí, me gustaría que Marruecos gane ese partido. ¿Por qué no? Yo creo que tiene muy buenas condiciones. Es uno de los equipos que puede, ¿por qué no?, dar la sorpresa. Entonces, el 9 de julio, ¿cuándo es? El jueves, a las 17 horas ese partido. Francia-Marruecos, fuerza Marruecos. O sea, después se van a enfrentar el viernes a las 16 horas de ese partido, entre España y Bélgica. Me gustó Bélgica, ¿qué querés que te diga? Después del partido de ayer, al menos, me dio un... Germán se va a enojar conmigo, Germán Mulatieri. No, pues estamos hablando de cuestiones futbolísticas nomás. Pero no... Me gustó Bélgica, ¿qué querés que te diga? No es que le haga la contra a Germán, ni no es nada de animadversión ni nada. Futbolísticamente hablando, me gustó más Bélgica que España. Por eso es. Y además que siempre pues vamos al que todavía no consiguió. España ya fue campeona, ¿entendés? Entonces, de repente. Pero no me desagrada España. Si gana España, también me parece bien. Lo que sí, que el viernes 11 de julio a las 18 horas, acá sí, Noruega versus Inglaterra. Noruega versus Inglaterra, esto va a ser el viernes 11 de julio a las 18 horas. Y ahí le pongo ficha a Noruega. Ahí le pongo ficha a Noruega. O sea, y va a quedar para el sábado. No, ese mismo día, el 11 de julio a las 22 horas, se van a enfrentar los ganadores, obviamente, de los partidos que hoy se van a jugar. A las 22 horas, ese día, van a enfrentarse el ganador de Argentina-Egipto y versus el ganador de Suiza contra Colombia. Nosotros, los sudamericanos, obviamente, hacemos fuerza para que sea un Argentina-Colombia. Ojalá sea así. Y que realmente podamos tener una muy linda jornada ese día. Así está entonces el panorama de la Copa del Mundo. Estamos, repito, disfrutando de estos compromisos que de a poco están marcando. Exactamente, están marcando. Bueno, gracias. Me pregunta José Aquino, un gran saludo, gracias por estar en sintonía, en contacto, de la 1047 Unión FM Radio. ¿Qué te pareció la eliminación de México? Ya estaban muy alzados los mexicanos, me dice. Y sé que tenemos también amigos por México que de repente siguen las transmisiones. Y yo creo que mal haríamos si cometemos el mismo error que nosotros le criticamos a ellos. Somos todos latinoamericanos y siempre uno hace fuerza por los latinos. Además, como le dije a Oscar Gavilán, con México tenemos muchas cuestiones culturales, al menos muy similares, Paraguay y México, México y Paraguay. Obviamente somos latinos. Pero futbolísticamente hablando, No sé qué le pasó últimamente a los mexicanos. Pero a nosotros los paraguayos, los mexicanos nos trozaron, pero sin escrúpulo. Y como siempre digo acá en nuestro medio, una cosa es el hincha. Y el hincha pues siente, el aficionado de la selección, está bien. El hincha es hincha y puede, dentro del marco del respeto, puede
decir lo que quiera, ¿verdad? Pero los colegas periodistas mexicanos, que mucho que nos bajaron la caña, o sea, especialmente la selección paraguaya. Pero bueno, uno respeta también el criterio de cada uno. Algunos se fueron un poquitito de mambo, creo yo, ¿eh? Ya orillaron hasta la ofensa. Pero, ¿cómo se dice? Va con onda, está bien. Creo que le bajaron un poquitito los humos a los mexicanos. Estaba muy alzado, o sea, ¿qué querés que te diga? Y es lo que yo muchas veces le pido al aficionado paraguayo, a los colegas paraguayos. Tenemos muchas veces que pisar tierra. Y si bien es cierto, hay veces nos envalentonamos y nos fanatizamos con nuestros equipos o contra la selección, o sea, a favor de la selección paraguaya. Y obviamente, en un partido de fútbol siempre vamos a tener, como se dice, la posibilidad de enfrentarnos. Es 11 contra 11, se puede ganar, qué sé yo. Pero hay veces uno tiene que respetar los logros de los equipos. Y yo creo que sería una estupidez que nosotros los paraguayos digamos que no, que nosotros somos superior a Brasil o Argentina, por ejemplo. A lo mejor, repito, estamos en condiciones de enfrentarle y ganarle en algún que otro partido. De hecho, que ya lo hicimos, ya le ganamos en la eliminatoria a Argentina, le ganamos a Brasil. Y lo hicimos varias veces. Y esperemos seguir haciéndolo, ¿verdad? Pero eso no nos da la posibilidad de decir que nosotros somos superiores, que estamos un peldaño por encima de Brasil y Argentina. Sabemos que a la hora de la verdad ellos van a tener siempre más chances. Tienen historia, tienen un montón de cosas que nosotros no tenemos. Son campeones del mundo, nosotros no lo somos. Entonces creo que se merecen ese respeto. Y los mexicanos, de repente, colegas periodistas, después streamer, influencer, como quieran llamarle, opinando y diciendo como si México es superior a Argentina. Y repito, le pueden ganar a Argentina o a Brasil en uno o dos partidos, fenómeno, nadie discute eso. Pero de decir de que México es más que Argentina, México es más que Brasil, que Colombia, nada. Y ellos sacan chapa de que ellos ganan lo que sería la Copa América de ellos allá en Centroamérica, que ellos ganaron esto, ganaron lo otro. Pero discúlpeme, con todo el respeto del mundo, sé que hoy en día las diferencias futbolísticas entre las selecciones se están acortando rápidamente, pero no podés comparar ir y jugar un, ¿cómo te voy a decir? Una eliminatoria frente a El Salvador, Cuba, Puerto Rico. Costa Rica está un poco más arriba, ¿verdad?, en cuanto al nivel de exigencia. Pero los países centroamericanos, o sea, de lo que es la CONCACAF, quieras o no, hay una diferencia de nivel competitivo entre lo que es la CONMEBOL y lo que es la CONCACAF. Hay una diferencia, les guste o no. Y los méritos que vos tenés que tener para ganar una Copa América son enormes. O sea, tenés que remarla. No es lo mismo. Y ahí es donde los mexicanos creo que se equivocan. Creo que ahí se equivocan los hermanos mexicanos. Pero bueno, es una cuestión, como siempre digo, una cuestión futbolística, es una cuestión de fanatismo desmedido. Y hay veces uno le da un poco ese mérito como para que el hincha pueda exteriorizar ese su fanatismo. ¿Me permitieron un ratito, Miguelito, subir un poquitito ahí?

Ahí, bueno, gracias. Recibiendo los mensajes también de los amigos oyentes. Bueno, ahí está. Gracias, gracias Edgar, un saludo. Sí, la Copa de Oro, me dice, es la Copa de la CONCACAF. Muy bien, muchas gracias. Lo que sería la... como la Eurocopa en Europa, la Copa América en Sudamérica. La Liga de las Naciones también en la CONCACAF. Pero este tiene otro formato, ¿verdad? Uh-huh. De hecho, que la próxima Copa América... tengo entendido que van a estar Estados Unidos, México. Y le vamos también haciendo entrar en nuestra competencia. Y yo creo que ahí es donde, repito lo que había dicho en el otro bloque, que nosotros tenemos que ponernos las pilas, entrar a pelear, porque si va a estar Estados Unidos, si va a estar México, quieras o no, tienen, obviamente, ellos sí tienen otro nivel. Son equipos mundialistas y van a entrar a pelear fieramente. Y yo no quisiera ver un equipo de la CONCACAF saliendo campeón de la Copa América. Sería un golpe muy duro para los seleccionados de estos lares que obviamente nos ganen, que sea campeón otro equipo. No me gustaría, personalmente no me gustaría. Pero por ahí viene la mano con los hermanos mexicanos. Y fue duro el golpe de la eliminación. Se creían prácticamente campeones de la Copa del Mundo. Ellos ya estaban calculando llegar a la final frente a Francia y ganar la Francia. Está bien, soñar no cuesta nada, ¿verdad? No cuesta nada. Y está bien, Por eso digo, es fútbol y está bien, pero hay veces es bueno tener un poquitito ese cable a tierra, esa realidad que te puede golpear. Nosotros los paraguayos sabíamos que frente a Francia teníamos toda la de perder prácticamente y que teníamos una leve chance de aprovechar algo y tratar de ganarle por algún descuido o llevar a la tanda de penales y ahí sí... se incrementaban nuestras posibilidades de eliminar a Francia. Pero así en el mano a mano, ese tú a tú, golpe a golpe, era muy difícil. Te diría que 98% de probabilidades para Francia y 2 para Paraguay, y tal vez un poco más para Francia. Y así no fue, ¿verdad? Perdimos 1-0, pero con mucha dignidad. Ok, señores, estamos transitando ya la parte final de este programa. 11:51. Qué rápido pasó la mañana, será. Yo les agradezco a todos los que nos han acompañado en este programa del día de hoy. Realmente hicieron que pase tan, pero tan vertiginosamente para mí. Yo pensé que iba a ser un poco más... pesada la carga, porque obviamente estamos solos y queríamos reemplazarle al profe Atilio de la mejor manera, y lo hemos hecho de manera muy, pero muy satisfactoria en esta jornada de hoy. Vamos de a poco bajando el telón, como se diría, haciendo fuerza nuevamente por los equipos. Después, ya en el próximo programa, Dios mediante, con la presencia del profe Atilio, vamos a estar ya metiéndonos de lleno en la fase final de la Copa del Mundo, ya estando viendo prácticamente a los semifinalistas, a los que se perfilan justamente para pelear por el podio en esta Copa del Mundo, y obviamente también ya empezándonos a meter de lleno en el campeonato local, que se viene con todo. 25 creo que arranca el campeonato clausura, un torneo que, así como va la cosa, creo que nos va a presentar prácticamente, ¿cómo te voy a decir?, a los mismos equipos
luchando por el campeonato, que son Olimpia, Cerro, Cerro y Olimpia. Duele decirlo, pero así como está la cosa, a no ser de que en estas próximas semanas haya un golpe en la mesa por parte de, por ejemplo, de Libertad, de Guaraní, trayendo algunos refuerzos de gran valía, yo le veo muy complicado al torneo. Por lo que vimos en el apertura, donde Olimpia y Cerro hicieron un mano a mano hasta cierto punto, porque después Olimpia sacó ventaja y terminó siendo el campeón, y dio pocos argumentos por parte de los otros equipos. Eso creo que también tiene que ser parte de lo que la APF busque mejorar de aquí en adelante, para justamente tratar de ir consolidando las presencias de los distintos seleccionados paraguayos de aquí en adelante en las copas del mundo, y que podamos tener chances de ir a pelear de igual a igual con las otras selecciones, buscar un campeonato mucho más competitivo. Y cuando hablamos de ser competitivo, hablo de que tengamos 4, 5 o 6 equipos de primera división que entren a pelear el campeonato, que entren buscando decididamente ser campeones del fútbol paraguayo, no entrar a especular y buscar un lugarcito en una copa internacional, ver qué pasa. No, eso ya no tiene que ser. Hay que apostar armando equipos competitivos, armando equipos campeonables que le puedan dirimir a Olimpia, a Cerro, a Libertad, que últimamente, repito, no está sumándose a ese lote, pero siempre es un candidato al título. Y después el resto me gustaría también que entre en ese lote. No por una cuestión de que los que están arriba flojean, sino que porque realmente se preparan para ser campeones. Y no solamente a luchar por no descender, no solamente para cobrar la plata de la televisación. No. Apostar a ser campeones. Poner equipos que sean interesantes de ver, que dé gusto ir a la cancha a ver esos planteles con nombres interesantes, no traer paquetes como últimamente traen. Sé que cuesta, sé que eso tiene su costo, que no siempre te garantiza el nombre de un jugador, ¿verdad? Pero no traer jugadores que estén ya en el ocaso de su carrera y que vienen a cobrar la plata nomás y a suplentear otra vez. Esa clase de jugadores no aporta. Traer jugadores que sean parte del espectáculo del torneo nacional y que la gente vuelva a las canchas, y vamos a empezar a hablar nuevamente de nuestros temas cotidianos. De a poco vamos a ir metiéndonos de vuelta en lo que es la vorágine del campeonato clausura. Pero repito, lo digo, me gustaría que ojalá en estos próximos días podamos tener buenas noticias de contrataciones, que los equipos se pongan las pilas, y que por lo menos 4 equipos entren a pelear decididamente por el clausura. Creo que le va a hacer mucho bien a nuestro torneo. Muy bien, vamos cerrando de a poco esta emisión de Tiro Libre. 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
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Muy bien, señores. Agradecido, por la compañía. Muchísimas gracias por esta jornada del martes. Y seguimos en contacto, Dios mediante, aquí a través de la 1047 Unión FM Radio, la radio de los mundiales, por supuesto, la radio del fútbol, la radio del deporte, la radio que te acompaña desde San Lorenzo para todo el mundo. Muchísimas gracias. Hasta la próxima.

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0: Comisario, mañamina, aquella garota, comisario.
1: Oh, vamos a preguntarle su nombre.
0: Preguntale.
1: ¿Cómo es su nombre?
2: Oiga, chino, soy Angélica.
3: ¿Qué digo?

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0: Ya no habrá tiempo para tristes despedidas. 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
1: Muy bonito. ¿Todo
0: Sí,
1: bien?
0: bien,
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0: Todo bien.
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0: Buenísimo estar aquí y ver el video. ¿Qué pasó con el sonido? ¿Será que se me mudó?
2: ¡Hello! 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
1: Ya, muchachos, vamos a empezar ya. Hola. Viene.

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